Bueno, muy bien, ya estamos de vuelta entonces, después del corte comercial. Llegó el turno de los rockeros. ¿Ustedes qué dijeron? Que me iba a olvidar de ustedes. Jamás, Dios guardísimo. Para nada. Creo que tengo un saludo muy especial. Y entre el chingue y todo. De verdad, quiero mandar un saludo muy, pero muy especial a nuestro oyente David Molina. Me escribe: Marito, voy de Liberia para San José porque a mi hijo lo mandaron para el hospital de niños de urgencia. Y gracias a ustedes y el programa, el viaje no ha sido tan pesado. De verdad, muchas gracias. Bueno, David, primero que todo, de verdad, de todo corazón, ojalá que no pase mucho más lo de tu hijo, que lo puedan resolver pronto. Que puedas llegar con bien al hospital, que no haya mucha presa. Por supuesto, manejar con precaución. Muchas gracias de verdad por estar con nosotros, David. Y si dentro de todo lo posible, pues acá de nuestra compañía hace que tu viaje sea más llevadero. Bueno, para nosotros es un poquito de alivio en la situación que está pasando tu hijo. Muchas gracias por compartirlo con nosotros, David, de verdad, de todo corazón. Ojalá que lo puedan resolver pronto. Saludos para Leo, que me reporta sintonía desde New Jersey. Saluditos, Leo. Mira, es que yo sabía que ahí está. Ahí apareció mi amiga Rebe. Ahí estaba, cante que cante, ¿verdad? Cantando, Rebe.

0: dice Javi?
1: ¿Qué bareto?
2: Precisamente.
1: Mi hermano. ¿El papá? La llamino el papá saliendo.
2: Va de mal botado.
1: Aquí, papá, vea, puro brinco. Papá.
0: Uy, yo sé.
1: Como que la regga si se manda una de esas pitotas. Aquí vamos. Descansando, papá.
0: Ahí van desgalillados. Bueno, saludos a mis amigos, a Javi y a Rebe. La van pasando bonito. Saludos para Eve también. Dice Eve: Malito, no conozco a Javi, pero Javi versus Chayanne lo patea todo. Javi, ¿verdad, Javi? No se me ponga celosa, Rebe. Es que de ahí uno teniendo así a Javi, esposo de ahí. Yo me imagino, tiene que estarle quitando todas las chiquillas de encima todos los días. Jale de aquí, les pasa diciendo. Ese papucho es solo mío. ¿A que sí? Saludos para mi amiga Normita. Veo muchos mensajitos por acá. Mi amigo Germán dice: Malito, desde Playa Penca, apenas para ir buen roxito. Dice: ya pasó el café y ahora un whisky para terminar el día. Bueno, que le aproveche mi amigo Germán a disfrutar las vacaciones bien merecidas. Esa vista espectacular. Carlitos Méndez.
3: Marito, Marito, ¿cómo vas? ¿Qué la vida? ¿Todo bien? Mira, aquí conectándome ya de regreso hacia la casa. Aquí en las presillas. Mira, yo no sé si me podrás complacer hoy, que es diferente la programación, más fiestera. Sería como rock and roll, pero lo que llamábamos twist. Que lo que era para bailar twist. Una cancioncita de esas, así bien movida. Pura vida, Marito, que estés muy bien.
0: Saludos, Carlitos. Claro, con todo gusto. Mi amigo Alcides también, reportándome la sintonía. Vamos a la música. 60 53 104 1. 6 con 8 minutos.

0: Hola, hola, buenas tardes a todos los oyentes de Onda Brava Radio desde Villarreal, Tamarindo, Santa Cruz, Guanacaste. Ahí va, vamos a ver a DJ Mario Valverde en la tornamesa al aire. Es fin de semana, diversión y entretenimiento sin aburrimiento. Muchas gracias a todos, Claudio Gutiérrez. Gracias, Onda Brava Radio.
1: Oiga usted, manera. Saludos, Claudito. Ponerlo a hacer unos sellos. La nota, Claudio, para estar en sintonía nuestra.
2: Marito, Marito, un saludo, un saludo. Bendiciones, bendiciones. Que esté muy bien esta tarde. Muy buena, con muy buena música. Un saludo ahí al jefe, a don Tito. Tito Colorito, le dicen, Tito Colorito. Y no puede faltar el inimfaltable, el mero mero de Cojonator. León, el cubano.
1: ¿Cómo que Tito? ¿Cómo es Tito qué? Tito Coronito, ¿cómo es?
2: La música. Un saludo ahí al jefe, a don Tito. Tito Colorito, le dicen.
1: Tito Colorito. ¿Cómo estás, Tito? Hola, jefe. Hola, Tito. Saludos ahí del 3186. Saludos para el jefe. Para Tito Colorito.
3: ¡Andamos perdidas!
1: Ay, ay, ay. Mi amigo Peter Mayorga también, saludos. Desde Playa Panamá. ¿Qué nos pita el anguila? Dice Marito, llegó la hora del café con Jeepy. Qué bomba hasta ahora una Jeepy. Eso lo hace uno pabilado y una de verdad.
4: Marito,
1: ¿qué pasó?
4: Mi hermano, ¿cómo va todo, mae?
1: De aquí.
4: Quiero saludarlo, mae.
1: Igualmente.
4: Siempre son sintonizados, mae. Y obviamente, fiel a la radio, mae, y a ese gran equipo. A su alma, mae. Molina. A don Eddie, Jonah, mae. Bueno, a todos, mae. La verdad que, mae, mil gracias. Y, mae, si se puede, ya se sabe qué piensa ahorita, un rockcito. Sobra decirle cuál pieza que llega en estos momentos. Puro día, mae. Un abrazo, mi hermano. Buen fin de semana, mae.
1: Saludos, saludos, 6:15. Dice Carlitos Méndez. Marito, ese Tito. Son tremendos ustedes, ¿verdad?
5: Oye, eres bien peligroso.
1: Vamos a la música. Vamos a ver cuál pieza me invento por aquí.

Es como que le baje uno de una vez ese el switch, ¿verdad? Lo pongan en modo 20. ¡Está buena, Javi! Sí, para que se erice todo. Sube el volumen, 60, 53, 104, 1.

se le ponen los pelos de punta ahí cuando escucha esa pieza. Javi es un chavalazo, parte de la familia de Onda Brava, igual que un montón de ustedes, que a todos consideramos parte de la familia. Yo le pongo esa pieza. Yo le pongo esa pieza a Javi. Como que le echaran un filete aquel al León del Simón Bolívar.

0: Hola, hola Mario, hola a toda la gente que escuchamos Onda Brava, somos muchos, demasiados, miles de miles. Mario, un cierre genial hoy, un cierre genial ahí con el himno de Onda Brava, la del lobo, la del lobo. Mario, aquí siempre por MyTunes Radio, disculpe, pero es la mejor forma de escuchar Onda Brava y así Onda Brava se va a hacer más grande, va a estar con nosotros. Gracias, Mario.
1: Bueno, saludos para vos, el popular RV. Leito Flores también reportándome de sintonía. Qué buena esa, Leo. Esa no la puedo decir al aire, guardia. Ay, qué bueno. Dice Marito, yo no soy Peter la Anguila, soy Peter el artista de Zampa. Ahí me reporta sintonía. Dice Marito, full presa, bajando de Liberia a Carrillo. Allá por la península de Papagayo. Pero usted es Peter la Anguila. Así en la familia Onda Brava. Petercito. Tiene más feeling. No. Mi amigo Peter Mayorga, que te vaya muy bien. Don Alex.
2: Hey Marito, póngase algo ahí de Opus. Póngase ahí lo de Opus, like to like, porfa. Para seguir en el ambiente, porfa, más Marito. Aquí es Heredia.
3: Gracias, Mario.
4: Hola, hola, Marito.
5: Saludos para vos.
4: Póngase la del ojo de tigre.
5: Leito Flores también recordándome de sintonía.
4: Para cerrar.
1: Esa la puse ayer. Qué montón de mensajitos para Alex, para Danilo, para Jera. Mire, ¿quién apareció aquí? El hombre guapo de la radio. El galanazo de la radio.
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1: Ay no, qué vergüenza. Eso lo aprendió allá en San Ramón, ¿verdad? Mi amigo Seba, saludos. No está el chiquitín por ahí. 6:24, vamos a la música entonces. Ya casi venimos para el cierre. Repórteme usted la sintonía. Oiga, si ya me mandó su mensajito y no se lo he leído al aire, vuélvalo a enviar porque tengo de verdad muchísimos, muchísimos, muchísimos mensajes. Así que muchas gracias a todos los que están con nosotros hasta ahora de la tarde. Matizando un poquito de rock así en los 70s. Para complacer a los mechudos, a los rockeros. Estas piezas allá en la playita. Y unos whisky, ¿verdad, Germán?

de este punchis punchis. Así un poquito de zapateo. A complacer a mi amigo, que yo le dije que le iba a poner unas piecitas de estas. Vámonos con esto, entonces.

0: Bueno, muy bien, entonces llegamos ya oficialmente a la parte final. Pero tengo muchos saluditos por acá, así que no me voy a ir sin leer todos estos mensajitos. Ahí está mi amigo Aarón. Saludos, Aaroncito. Leonel desde Santa Bárbara dice: Marito, muy buena música, saludos. Saludos también hasta San Ramón de Bagaces. Rogelio allá en Panamá dice: buena noche, Marito, solo calidad de programa. Marito Castro, el tocayo. Saludos desde Acosta, la mejor onda brava. Ulises Castro también, dígame, compañero.
1: Marito, Marito, un saludo ahí. A recordarle a todos los chicos malos de onda brava que hay piezas aquí en Liberia. Que hay un par de cervecitas. Qué rico una cervecita, Marito.
0: Pero solo una.
2: Puta, qué rico un parcito, weón.
0: Parcito. Tengo saludos también para mi amigo el Cholo, el hombre grande allá de Bagaces. Este Marito, sos... Muchas gracias, Cholito. Está solo, Marito. Es número uno. Ahí el que calza es este. Number one. No, mentira, Cholito. Este sos vos.
3: Un número uno.
0: Ese sos vos, Cholito, allá en la lucha. 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Mi amigo Cholo de la lucha. Eitel también, saludos, dice Marito, reportando sintonía con los compañeros de Pure Life. Y también pidiendo una complacencia. Money for nothing. Bueno, ya no me da chance, mi querido Eitel. Ya no me da chance, ya me voy retirando. Mi amiga Mariela también reportándome la sintonía. Base 5 también. Que te vaya bien. Ahí está en el aeropuerto. Feliz viaje, Base 5. Carlitos también reportándome la sintonía. Y mi amigo Stanley. Feliz fin de semana. Bueno, yo me voy retirando entonces, como siempre, esperando que lo hayan pasado muy bien. Qué bonito, ¿verdad? Cuando uno comparte así en familia, uno lo comparte con los amigos. Qué buena vibra. Ese es el trato. Yo les pongo música y nos hacemos compañía mutuamente. Qué bonito, ¿verdad? Usted y yo trabajando y haciéndonos compañía. Yo me voy retirando entonces. Que la terminen de pasar bonito. Que tenga un buen fin de semana. Si todavía no ha llegado a su casa, bueno, que Dios me lo acompañe. Voy a regresar con bien a su destino, a su casita, a descansar. Como siempre, un verdadero placer poderlos acompañar. Si Dios me presta vida, yo regreso el próximo lunes a partir de las 4 de la tarde. Que la pasen bonito, bonito, bonito. 8 en punto juega el gloriosísimo. El gloriosísimo. Saludos, morados. Mañana, tercer lugar, le voy a Inglaterra. Y el domingo, de ya usted sabe. Nos estamos escuchando. Chao, chao. Buenas noches.

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0: Thanks God it's Friday. Gracias a Dios es viernes de motivación, viernes de retro, viernes de buen rhythm aquí en Música de Transeta. Soy Carlos Piedra. ¿Cómo están todos? ¡Pura vida! Oiga, hoy venimos cargados. Hoy venimos con pólvora. Para que usted vaya iniciando el fin de semana, vaya cargando las baterías como tiene que ser. Aquí hemos hecho una selección musical. Ay, ay, ay, ayúdeme. Saludos a todos, de verdad. Espero que se preparen para un fin de semana bien bonito en compañía de toda su familia. Les recuerdo, próximo 14 de agosto, entrada totalmente gratis. ¿Dónde? En Escalante. Así es. Hay un bar-restaurante que se llama Lunático. Está, bueno, el restaurante abajo. El bar de arriba es algo increíble. Créamelo. Y ellos querían hacer una noche retro. Eligieron a Master Replay, este servidor. Y la entrada va a ser gratis. Así que les voy a estar informando. Bueno, desde ya. Esto es, les voy a estar dando el número de teléfono para reservaciones. El 14 de agosto. Así que agárrese duro. Vamos a la music. ¿Qué le parece? Pólvora musical. Pólvora musical de cultura retro. Pólvora musical de música, de transeta. Weekend.
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Seguimos con la transmisión.

Network. Dígame, ¿lo movió ese set? ¡Claro que sí! Es la nota de música de Transeta y es la nota que usted puede tener en su colección personal. ¡Claro! ¡Hágase el regalazo! Llave Maya de 64 gigas con más de 9000 archivos. ¿Dónde viene todo esto? Te la más se monta en la nave y ¡plum! Ringling. Y le pone sabor. Es más, en su fiesta. Lo oye en el tráiler ahí cuando va de ride con sus pasajeros en el autobús. Usted sabe ponerle ringling. Se abarbaro. Ok. Oye, no para ahí. Mira lo que les tengo. Lo que viene para continuar nuestro fin de semana. Gracias por escribir al 84707921. Gracias por escribir al 84707921. Yo soy Carlos Piedra, amante total de la cultura retro, amante de esta nota. Por eso les transmito todos estos beats para que usted se motive y pase este viernes. Pues como tiene que ser, ya preparándose para el sábado y para el domingo. Nosotros estaremos en fiesta privada Master Replay mañana, sábado, allá por las tierras de Orotina. Pero el próximo 14 de agosto yo le invito a Lunático. Entrada gratis en Barrio Escalante. Ahí les voy a estar dando el teléfono para las reservaciones y que usted se dé una vuelta. Mientras tanto, continúe escribiendo al 84707921. Recuerde, esta USB llave Maya puede

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Gloria Estefan. En los 80 surge el microchip, circuitos integrados. Comienza la era de la informática y el primer teléfono móvil aparece. 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

0: El 20 de julio de ese año, el hombre llega por primera vez a la superficie lunar. La misión norteamericana Apolo 11, con los astronautas Neil Armstrong, Edwin Aldrin y Michael Collins, cumplieron un viejo sueño de la humanidad. Dejaron alucinados la cifra récord de 600 millones de telespectadores alrededor de todo el mundo.
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Fantasy es una canción escrita y producida por la cantante estadounidense Mariah Carey y Dave Hall del álbum Daydream de 1995. La música está basada en un sample de la canción Genius of Love de Tonton Club. Sigue siendo una de las canciones más famosas de Carey. Fue nominada a los premios Grammy de 1996 a la mejor interpretación vocal pop femenina, que perdió ante No More I Love You de Annie Lennox.

Gloria en los 80 surge el microchip, circuitos integrados, comienza la era de la informática y el primer teléfono móvil aparece. 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

días, buenos días, muy buenos días, mis amigos, mis amigas. Bienvenidos y bienvenidas a una edición más del Reggae Classics. Suena reggae, edición de sabadito.

0: Oiga, ya me apareció otra vez. Aquí estoy, ya llegué otra vez. Después de una semanita ahí de vacaciones, de descanso.
1: Y el DJ Mario Molina.
0: Arrancamos con toda la energía. Y qué mejor manera de arrancar con energía, con ganas, con sabor, que en el Reggae Classics. Cuénteme, dígame.
1: ¿Qué dicha hoy está?
0: Qué mejor manera de ponerle bonito. Y aprovechar las baterías recargadas. Si no, es dándoles a ustedes la más cordial de las bienvenidas a estas tres horas.

0: que están descansando, digo yo, ¿verdad? O también. Batizando buen reguecito. Qué rico tenerlos por acá en esta mañana. Nos vamos con 3 horas cargadas de buena musiquita. Solamente por Onda Brava Radio, el sonido retro de Costa Rica.
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gente, valga la redundancia, que no puedo obviar en el inicio de este programa. Bueno, y desgraciadamente a veces no todos son buenas noticias, ¿verdad? A veces hay noticias también, pues, que no son tan buenas y que, bueno, y también tenemos que ser parte de esas noticias, porque en el caso de nosotros, nos incumbe directamente a nosotros los amantes del buen reguecito, ¿ah? Este pasado 14, pasado 14 de julio falleció el cantante Phantom Moya. Acá de Phantom Moya programamos varias de las muchísimas buenas canciones que nos dejó. Ahora sí es cierto, pues, que nos dejó como legado el cantante jamaiquino nacido en White Hill, en una parroquia de San Elizabeth, Jamaica. Este cantante falleció, como les digo, el pasado 14 de una falla cardíaca. Parte de su historia, parte de la historia de Phantom Moya fue que él trabajó con un sistema de sonido itinerante. ¿Qué es eso? Bueno, con un sound system, lo que nosotros llamamos como tumbacoco, discomóviles. Eso es más o menos el sound system. Y también cantaba durante las pruebas de sonido. Así que el hombre así fue haciendo sus primeras armas en el mundo del reggae. También adoptó el nombre de Matt Killer en homenaje a uno de sus artistas favoritos, Bounty Killer. Tras entrar en contacto con el movimiento Rastafari, su música adquirió un tono más positivo y el cantante Capleton lo animó

Y bueno, como les decía, parte de la influencia de Fanta Moya se destacó por ser uno de los nuevos cantantes del reggae contemporáneo que priorizaban temas positivos en sus letras. Aunque un inicio no fue tan así, pero bueno, después él tuvo un cambio ahí en sus letras y eran muchas de ellas muy positivos. Al igual que otros cantantes populares de este género, era Bobo Ashanti. El Bobo Ashanti podemos decir que es una rama o es parte de la religión Rastafari, que es un poco más radical, por así decirlo, en su forma de vestir, en su forma de vivir propiamente la religión Rastafari. Él formaba parte justamente de ese movimiento Bobo Ashanti. Por eso también es que ustedes los ven que se cubren el cabello. Muchos de esos, de ellos utilizan como unas batas para vestir. Es un poco como más estricto en sus creencias la gente que está dentro del Rastafari, pero que practica lo que es el Bobo Ashanti. También, como parte de los datos de Fantan Moya que tenemos por acá, su fe era reflejado, por supuesto, en sus letras, en sus canciones, donde temas recurrentes eran la alabanza a Yah y mensajes Rastafari, la representación positiva de la mujer y la condena de la mala moral. Eso contrasta con muchos artistas populares de dancehall, quienes fomentan la permisividad en muchas de sus letras, con alardes de virilidad y mensajes despectivos hacia las mujeres. Así que bueno, vamos a escuchar en memoria de este gran cantante del reggae contemporáneo, el ya fallecido, el anterior 14 de julio, el señor Fanta Moya. Vamos a escuchar un par de temitas de él para arrancar este Reggae Classics con buena vibra y deseándole también el descanso allá en la casa de Ya a Fanta Moya. Vámonos con este tema. Este es uno de los más sonados acá en el Reggae Classics de Fanta Moya. Y yo creo que uno de los más sonados en la radio en general. Este tema se llama Rasta Good Soul, acá en el Reggae Classics. Bienvenido, bienvenidas. Recordamos con este par de temitas allá desaparecido Fanta Moya.

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1: Ese tema de el fallecido cantante Phantom Moya, como les digo, de hace prácticamente que 4 días, el 14 de este mes, falleció de una falla cardíaca. Ya había tenido ciertas complicaciones cardíacas y parece que esta vez, pues bueno, tuvo otro de los problemas que ha tenido de corazón, pero esta vez sí no pudo ya salir adelante. Así que bueno, hoy estamos recordando un poquito a Phantom Moya con este par de temas buenísimos. Este tema, Stronger, oiga, de verdad que hay algunos géneros que a veces la gente no los conoce mucho y están ahí como muy lleno de tabúes y de verdad, y de cosas que la gente dice, ah, es que esa música es solo para esto y para lo otro. El rock, el reggae, con este par de géneros pasa mucho, verdad que hay muchos estereotipos. Realmente a veces hay que darse a la tarea de escuchar algunas de las canciones de estos géneros para darnos cuenta, al menos las letras, como les explicaba ahora, de Phantom Moya, eran letras o son letras que hablan mucho más bien sobre el respeto a la mujer, sobre la familia, sobre la fe, sobre los valores. Esta de Stronger es un tema que habla más o menos por ahí, habla un poco sobre las veces que caemos y que con la ayuda de Dios, para ellos ya, para usted, el Dios que usted, en el que usted tenga la fe, que con ayuda de Dios salimos adelante, podemos caminar, podemos hacernos fuertes. Realmente son letras muy positivas. Así que si usted no conoce mucho la música de Phantom Moya, yo le voy a recomendar que se escuchen unas cuantas cancioncitas ahí y se dé la tarea tal vez de buscar la traducción y se va a dar cuenta que son canciones muy pero muy positivas, además con el riquísimo, riquísimo matiz del buen Rootsito. Voy con saludos, Maxito de Congo Trail, hablando de Roots, ahí está mi buen amigo Maxito de Congo Trail, que es amante 1000 por 1000 del Roots, ¿eh? Pura allá, mi hermanito. Buena nota, bendiciones para vos, gracias por estar en sintonía. Angita desde tempranito. Bienvenida, mi querida Angita, ¿cómo estás? ¿Cómo te va?
2: Hola, mi amigo Eddie, bendiciones, hola. Feliz fin de semana para vos y para todos los oyentes de Onda Brava.
1: Gracias.
2: Aquí como siempre, diciendo presente, dándole gracias a Dios por un nuevo día, por una nueva oportunidad de hacer mejor las cosas. Amén. Esperando que te haya ido bien en tus días de vacaciones.
1: Sí,
2: que hayas disfrutado bastante, hayas descansado.
1: Gracias a Dios.
2: Para que sigas poniendo buena vibra a toda esta gente que ama Onda Brava Radio. Que tengan un bonito día, que Diosito los bendiga, los cuide y los proteja. Saludos a los chiquillos del chat de Amigos de Onda Brava Sin Fronteras, del chat de Amigos de Onda Brava, que son una teja, que tengan un excelente fin de semana. Y saludos para John, para los maritos, para vos, para tu familia, y para mis hijos Estefano y Caled, y a mi esposito Cristian Peraza, que los amo mucho. Que tengan un buen día, que Diosito siempre nos provea de todo lo que necesitamos donde menos pensemos, y que viva Onda Brava y Reggae Classic.
1: Gracias, Angita, oiga, todas las bendiciones, toda la buena vibra, así como tiene que ser, pura vida, Angita, gracias por estar en sintonía, y gracias también por mandarnos siempre cositas tan positivas y desearnos siempre éxitos y bendiciones, no solo a nosotros, sino a toda la gran familia de Onda Brava Radio. Así que voy con otro saludito más. Vamos a ver quién dijo por aquí. Julio César Murillo. Julito, ¿todo bien? Vamos a ver qué me dijo por acá. Ese es uno de los compas de Tila, yo creo, ¿ah? ¿Eh? Ese es uno de los compas de Tila. Dígalo, Julito.
3: Y buenos días, bendiciones de parte aquí, la constructora de Chino de Tilarón, Guanacaste, para Coña, para Ñañito, para Mercho, para Cabrita, para Luis Carlos. ¡Hija! ¡Hija!
1: Ay, qué buena nota, digo. Usted oyó qué manera. La actitud, esa es la actitud de sábado del Reggae Classic, pura vida, Julito. Ay, dijo Julito, ¿ah? Buena nota, mi hermanito. Saludos para toda la gente de Tilarán. Ya vengo con información de la fiesta retro de Tilarán para contarles a ustedes y también contarles de un patrocinador ahí que nos está ayudando y contarles un montón de cosas que, en el que le puede ayudar este patrocinador usted allá en Tilarán. Carlitos Méndez, ¿cómo estás, Carlitos? Saludos, Rastica, bienvenido, mi hermano. Gracias, Carlitos. Purísima vida. Oiga, yo vengo así todavía no me he soltado, espérese. Vengo como tiesón, o sea, toda una semana aquí sin estar en tarde de clásicos y así. Oiga, vengo como tieso, todavía no me he soltado, ya casi, espérese, ahorita me aflojo. Don Roberto Castro, eso, Eddie, ¿cómo estuvieron esas vacaciones? Gracias a Dios, bien, Roberto. Siempre hacen falta un poquito más, pero gracias a Dios, todo bien. Lo extrañamos esta semana, gracias, saludos y bendiciones. está oscurito en Santana, sí, no está muy soleadito, hoy amaneció ahí como arrepentido, diría mi mamá, pero bueno, vamos a ver cómo nos va, si hay lluvia, si hay sol, o cómo está la cosa el día de hoy, en esta mañana riquísima del Reggae Classic. Jairito Varela, siempre me cuesta ese Varela, siempre digo Valera, es Varela. Vamos a ver aquí me manda un videito, como siempre los videos tardan ahí, hay que darle cuerda, como que son de carbón, entonces el videito a veces tarda, pero vamos a ver si se abrió, si no se abrió. Casi. Ahí va.
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1: Pura vida, mi hermanito, buena nota, iba reportando en su vehículo con el 104.1, ahí bien grandote en la pantalla de su vehículo, pura vida, Jairito, buena nota, Alejo, dice buenos días, mis amigos, feliz día, igualmente, Alejo, purísima vida, el abrazo para vos y gracias por estar en sintonía, dice MV Guadamuz, saludos desde Santa Cruz, reportando la excelente sintonía, gracias, mi hermanito, pura vida ya. De Santa Cruz, estará haciendo calorcito en Santa Cruz, ¿cómo estará la cosa? ¿Cómo estará la situación por ahí? Vamos a ver por acá, Mario Castro, vamos a ver qué me pone mi amigo Mario Castro por acá, ¿qué me manda a decir? Bienvenido, mi amigo.
5: Saludos, Eddie, desde Acosta.
1: Eso, mi hermanito.
5: Aquí trabajando en el campo, como más me gusta.
1: Ah, qué bueno.
5: Ahí, todo bien, y éxito en todo el día.
1: Gracias, mi hermano. Purísima vida, buena nota. Por acá me mandó otro.
6: ¡Queremos rock! Oiga,
1: estos son de ayer, ¿o que no? El hombre quiere rock en Reggae Classic. Dice Tequila Sunrise de Cypress. ¡Ay, qué buena nota! Dice Mario Castro, por siempre Rasta. Eso, mi hermano. Y da los jocotes, ¿ah? Vea qué manera de jocotes. ¡Qué delicia! Ahora sí me antojó. Ya yo casi regreso. Voy con unos mensajitos y vengo con un poquito de reguecito roots ahí en español, nacional. Y bueno, un matiz ahí para seguir disfrutando de este fin de semana, tarde acá en Onda Brava Radio, en el Reggae Classics. Oiga, lleve así yo tarde de clásicos y todo, ¿eh? Bueno, clásicos del reggae, así para arreglar la torta, no digan nada. Ya casi regreso, es el Reggae Classics acá por Onda Brava Radio.
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14: ¿Qué tal, amigos de Onda Brava? Soy Paco Jiménez, ex Raga by Roots, y aquí por Nicoya, escuchando a la mejor Onda Brava. Qué buena nota. Soy Paco, a mí me gusta moverme muy pausado, sentir que los problemas no me tienen alucado. Yeah.
15: Fin de semana.

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1: Hay el saludito para nuestro buen amigo Paco. Es Raga Life Roots, el hombre fiebre de Onda Brava Radio y del Reggae Classics. Así que Paquito sabe que acá sonamos la musiquita de Raga Life Roots, buena música, agrupación nacional que es parte de la historia del reggae nacional, la gente de Raga by Roots con esta que se llama Money. Money, money, money, money. Ahora sí, después de las vacaciones hay que hacer money otra vez. Porque en las vacaciones la money se va. Ay, qué bonita la vida. Y qué dicha poder tener salud para trabajar, para poder tener un poquito de dinerito ahí para las cosas que uno necesita. Y por qué no pararse un lujito ahí de vez en cuando. Más que todo un lujo, tal vez,

disfrutando un paseíto ahí o algo que se compró. Y usted diga, qué rico, ma, esto me costó, pero cómo lo disfruto. Así es cuando disfruto, no las cosas, cuando le cuestan, ¿ah? Oiga, y hablando de disfrutar cosas, que esta no le va a costar, pero nada, Don Rojillo, le va a costar esto, que le voy a recordar, mi amigo, mi amiga.

provincia de Guanacaste. Así que todos están cordialmente invitados para que se lleguen a disfrutar con nosotros lo mejor de la música, lo mejor de los clásicos, de la nota bailable. Por supuesto, esto va a sonar por allá. ¿Sabes qué rico estar allá en Tiller escuchando Ragabad Roots? Matizado y medio. 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

0: No se la pierda, Don Rojito, la entrada nada más, que barato, barato, barato, dijo el chinito Don Graving Leiva, desde Pérez Celedón, en sintonía, Eddie, saludos desde Peseta. Qué interesante el tema del Rasta, que estabas hablando ahorita, el tema de Phantom Moya, gracias por compartir, con muchísimo gusto, mi hermanito Graving, a usted que le gusta el reguecito, búsquese musiquita ahí, de Phantom Moya, para que vea qué buena lírica, qué buena pieza, y qué buen mensaje, definitivamente. Don Luis Enrique, buenos días, Eddie, todo bien, saludos a Taller Los Barbas, oiga, mis amigos, Los Barbas, y a Coquito en Sámara, Guanacaste, y para que me complazcan con Se Llama Hace Falta el Demente, Hace Falta el Demente Cafu Bantum. Vamos a buscarla, vamos a buscarla. No me suena aquí, pero nada raro que entre la galeta sí esté. Mi hermanito, porfa, gracias y buen día. Buena nota, Luis Enrique, gracias por el saludito. Y para los buenos amigos allá en Sámara, Los Barbas, que siempre están conectadísimos, son rojeros, pero les cuadra el reggae también. Qué buena nota. Dice, hola, hola, buenos días, mi estimado Don Eddie Hernández. Saludos, 25 de julio. Presente, dice, y Julito, pero es que es 25 de julio el barro, y mi amigo se llama Julio, entonces ahí todo queda en julio presente, con Reggae Classics, el programa de reggae número uno de Costa Rica. Póngase una piecita de Cool Goods, ahí para matizar, de Collie Box, ¿será? Mi hermanito, cuénteme nada más ahí para salirme de la duda y no batear. Don Raymond Loza desde el 507, Panamá presente, alzando la mano. Hoy le traigo buena plena, mi hermanito. De una vez se la canto, dígalo, Don Raymond, dígalo, mi hermanito.
1: ¿Qué dice mi hermanito, Eddie? Eso, papá. Bendiciones, mi hermano. Amén, saludo.
0: Amén. Igual, mi
1: y
0: hermano.
1: Y que este día sea un día provechoso para todos. Que es, aprovechen. Amén. Esas horas que tenemos de Reggae Classic con mi hermano Eddie.
0: Eso, mi hermanito.
1: Falta ahí el DJ de 1900, no me acuerdo, Eddie. Que
0: Marito.
1: Tiene rato que ya no lo lleva.
0: Ay, Marito, es que está
1: mi hermano, mi complacencia, más cobra.
0: ¿Más cobra?
1: Flex.
0: Flex.
1: Tú sabes cuál es esa plena ahí.
0: Time to have
1: y
0: sex.
1: Tú sabes, mi hermanito, chuleta.
0: Chuleta.
1: Ahí estamos en sintonía como todos los sábados.
0: Buena nota.
1: Saludos, mi hermano Eddie.
0: Buena nota, mi hermanito. Hoy no pude traer a Marito, hoy tenía evento, Marito. Entonces, de ahí no, hoy está ocupado, Marito. Pero apenas pueda, se los traigo para que los matizos. ¿Se sabe cómo es? Don Dani, ¿qué me dice, Danito? Bienvenido.
2: Buenos días, Eddie.
0: Buenos días.
2: Dani desde Cartago.
0: Eso, Danito.
2: Buenos días a toda la gente que escucha Onda Brava y el programa Reggae Classic. Sábado no es sábado sin Reggae Classic, ¿eh? Buen programazo ese que hacen ustedes.
0: Gracias,
2: ¿no?
0: Mi hermano.
2: Lastimosamente, gracias. Qué pérdida más grande nos dejó el reggae, ¿eh? Con la pérdida de Phantom Moya.
0: Sí,
2: pero ya, y hay que recordarlo con sus buenas canciones.
0: Así es, mi hermano.
2: Y un saludo para Angita y para todos los del chat de Onda Brava y para toda la gente que escucha Reggae Classic. Que la pasen bonito el día de hoy, que tengan un grandiosísimo día. Y esperar ese tercer y cuarto lugar hoy entre Francia e Inglaterra.
0: A ver qué pasa.
2: Qué tal.
0: Yo mejor no digo nada, porque siempre que digo algo pierde el equipo con el que yo voy. Entonces mejor no digo nada, pero ojalá que sea un buen partido. Eso sí, en eso sí estoy de acuerdo. Pura vida, Danito. Gracias, mi hermanito. Vámonos con una piecita más. Rusito Nacional, la gente de Un Rojo Van, mi queridísimo amigo Jaguar, con toda su people. Por allá sonando esto que es... riquísimo, apenas para escucharlo allá a la orilla del mar o a la orilla de un rito ahí, matizado, descansando, acampando. Vámonos con esto que se llama

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0: Esta es la gente de Cultura Profética. Esto se llama So Much Trouble. Tantos problemas que hay en el mundo. Así que no le busque usted más problemas a la vida, ya. La vida trae sus propias complicaciones. Se encárguese de tener una actitud positiva, de siempre echar para adelante. Compasión en lo que hace, oiga, en lo que sea que usted haga. Ya sea que usted tenga un trabajo muy complicado, hay trabajos muy complicados. Oiga, ahora que andaba yo paseando en esta semana, vamos allá por el Hotel Fiesta, vamos a decir que no echan, pero no importa, fuimos al Hotel Fiesta. Oiga, y de verdad, estaba sumamente caliente. Solo uno de los días sí llovió un poquito, pero los demás días, ese sol... Estaba riquísimo, pero sí estaba muy, pero muy, muy caliente. Oiga, y usted ve a los muchachos ahí trabajando en lo que llaman áreas públicas, en jardinería. Estaban pintando una parte ahí del hotel, trabajando obviamente en exteriores. Como les digo, estaban sembrando unas matas. Oiga, y usted, yo me quedaba viendo y yo decía, oiga, de verdad que hay trabajos de trabajos. Además de la protección solar y todo que tienen que usar ellos por razones obvias, oiga, es un trabajo agotador. Sale al sol y el rapidito siente donde el sol lo consume. Y ese es su trabajo del día a día. Igual que toda la gente que trabaja en el campo, que trabaja al aire libre, etcétera, etcétera. Mientras que hay otras personas que, bueno, tienen un trabajo tal vez más en una oficina o en un lugar tal vez con aire acondicionado, un poquito más relajado. Pero bueno, todos los trabajos tienen sus responsabilidades y sus cosas. Así que no le busque más problemas a la vida. Más bien tenga usted la actitud positiva de trabajar, de salir adelante todos los días, de levantarse, de disfrutar la vida y de decir gracias, Diosito, porque hoy tengo que ir a solearme a trabajar, pero puedo ir a trabajar. O gracias, Señor, porque hoy tengo que ir a sentarme 8 horas tal vez en una silla, atender público, que a veces es muy complicado, pero gracias, Diosito, porque tengo trabajo y porque tengo la salud para hacerlo. Así que la vida no va a cambiar por ninguno de nosotros, la vida es la vida y ella sigue. Nosotros tenemos que tomarla con actitud positiva. Esto es parte también de la actitud que tenemos toda la people acá del Reggae Classics por Onda Brava Radio, sábado 9 de la mañana hasta las 12 del mediodía. Oiga, 3 horas que se van pero volando, ¿ah? Vamos a ver, tenía un saludito por aquí, antes de irme, espérense porque estoy como loco, me llegan por aquí, me llegan por allá y yo vengo como enrumbrado, pero con toda la actitud, eso sí, la actitud no se me quita. Vamos a ver, mi buen amigo Cristian, desde Tilarán, Tila, Tila, Tila, levantando la mano. Cris, dígalo, mi hermanito.
2: Ah, buen día, Eddie.
0: Buenos días.
2: Gallo, buenos días.
0: Eso, papá.
2: Saludos, bendiciones para todos los radioescuchas.
0: Amén.
2: Saludito aquí para toda la galla, para Careyegua, para Cabrita, para Luis Carlos, para Julio Dientón, para Fercho, para Coña, para Ñaño, para mi hermano Reiner. Algunos se me queda por ahí de fijo.
0: De fijo, pues son muchos.
2: Y para el famoso Chino Jackson, mi gay, de cariño, no es mi rey, es mi gay. Salúdame a Chino Jackson, porfa.
0: ¡Chino!
2: Eddie, buen día, hermano.
0: Oye, ahí nadie se salva, ahí todo a pareja, y hasta el jefe le ponen apodo. Normita de Puriscal, oh, hola, profe, profetivo. Mi amigo Eddie dice, saludos cordiales, feliz de escucharte. Gracias, Normita. Bienvenido a Onda Brava Radio y me alegro que hayas descansado y que disfrutaras mucho de tus vacaciones. Gracias, Normita, pura vida. Oiga, yo estoy por allá en el Hotel Fiesta que andábamos, como les digo, paseando. Y yo siempre ando con la gorra de Onda Brava Radio. A mí esa nadie me la pega, ¿verdad? Entonces voy yo por allá caminando cuando me gritan ahí el comedor, ¿qué me dice Eddie? Y vuelvo yo ahora sí. Y de ahí a la persona.

Que me llamó, no la conozco personalmente, yo la saludo, todo bien, mae, me dice, mae, yo soy escucha de la radio, entonces ya entré ahí al comedor y lo saludé, y mi amigo Andrés dice, mae, yo no me pierdo, yo escucho Tarde de Clásicos, escucho el Casé 90, la Rocola, la Transeta, Reggae Classics, todo, mae, yo qué buena nota conocerte, mi hermanito, purísima vida, así que si por ahí anda Andresito, que se reporte, porque tuve el placer de conocernos, siempre nos encontramos a alguien ahí que escucha la radio, y eso es chivísima, lindísima. Ya vengo con más saludos, con más musiquita hoy, con una piecita antes de irme con los comerciales. Este es el señor Dreadmar E. Esto se llama Ojo en Blanco. Oiga, este es, si en el reggae existiera la plancha, esta canción es una plancha, un planchazo de reggae. Cántela, porque yo sé que usted se la sabe. Ya regreso con más del reggae.

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0: Bueno, yo no sé si en Panamá, el tema me lo pidió mi amigo, mi hermano Raymond, allá desde Panamá. Yo no sé si en Panamá le llamaban igual que aquí, pero yo me acuerdo que esta canción era apenas para bailar chantón. ¿Se acuerdan ustedes del chantón? No sé si en Panamá le llamaban igual, pero el chantón, sí, era musiquita así reggae, muy suavecita, muy matizada. Oiga, que usted la bailaba, por decir algo, como muy cerquita, muy, muy cerquita de la pareja, ¿verdad? Y con movimientos muy sensuales, pa'lante y para atrás, ahí, de frente, de espaldas. Bueno, ustedes saben lo que era el chantón acá. No sé si en Panamá le decían igual, pero esto era legítimo chantón. Oye, los que bailaban chantón eran así, los más atrevidos del salón de baile de la disco, ¿ah? ¿Eh? Ay, el famoso chantón con este tema de Mad Cobra, Flex. Time to have sex. Ya solo el título lo dice todo, ¿verdad? Es el famoso chantón. Muchos se acordarán, pero muchos se quedarán. Mire, calladitos, no digo nada mejor. Pachico, ¿qué me dice? Pachico, ¿todo bien, mi hermano? Bienvenido.
1: Buenos días, reportando sintonía, Pachico de Miramar.
0: Eso, papá.
1: Vengo hacia la capital, aquí por Randamón. Está oscuro el día, está oscuro, está fresquito, está oscuro.
0: Ok, ok.
1: Pero bueno, ahí, saludo a todos los radioescuchas, a todos ahí en cabina, que Dios me los bendiga y que tengan un excelente día.
0: Pura vida, Pachico, que Dios me lo acompañe ahí en carretera. Va bien matizado escuchando música. Oiga, se me había olvidado, oiga, felicidades ahí a los heredianos que ayer nos ganaron a los morados en la Recopa, Supercopa, la Extracopa, no sé, un montón de copas ahí. Pero bueno, el asunto es que nos ganaron. Bueno, ahí felicidades a los heredianos que siguen cosechando ahí campeonatos y copas y títulos, ¿verdad? Bueno, ahí está bien, nosotros estamos bien de salud, que es lo importante, ¿verdad? Felicidades, heredianos. Mi amiga Liz Cakes. Los famosos quequitos que hace Liz, que son solo good, solo calidad. Saludos, Eddie. Aquí conectados a Misdra, Pablito, Liz. Trabaje y trabaje, Dios bendito, ¿eh? Eso es lo que le digo. Qué bendición poder tener trabajito. Qué triste el día que uno se levante y diga, man, no tengo nada que hacer, no puedo producir. No, no, Dios guarde. Cancelado completamente. Gracias a Dios por el trabajito. Dice Río Caña desde Santa Cruz, medio oscurín. Ok, está medio oscurín allá por el lado de Santa Cruz. Pero mi amiga Liz, junto con su familia, Pablito y Mirra, ahí están poniéndole bonito. ¿Y qué? Y Mirra sí está fajado hoy, porque Mirra a veces aquí lo echan al agua. Dice que Mirra está haciendo veces ahí como haciendo sombra, nada más dicen a veces. Pura vida, Liz, buena nota, el saludo y el abrazo para ustedes. Don Jorge Villarreal, saludos a Ciceli y a Doña Rosa en Cañas y a mi compa Alex, me complacen con el huracán Gilbert, ahorita le ponemos el Gilbert ahí. Purísima vida, Jorgito, el saludo para vos y para toda la gente por allá. Ferchito, se viene el Fercho, otro de las figuras estelares de allá, de Tilarán. Dígalo, Ferchito, bienvenido, mi hermano.
2: Buenos días, Eddie, mae. Saludos ahí, mae, pa' Luisca, pa' Cabra, pa' Cristian, pa' Reiner, pa' Tolucos, pa' Ñaño, pa' Coña, Rojo, Julio.
0: Siga.
2: Chino, eso. Toda la banda, papi. Del Percho, papi, no sé quién más se me queda. Lucho Pina, Flojón.
0: Eso.
2: Saludos para toda la banda, papi. Para toda la banda, de parte de Fercho. Madre, siga poniendo algo bueno ahí, Falta Moya, papi.
0: Eso, mi marido.
2: Solo bueno.
0: Solo
2: calidad, good. Cantante.
0: Solo good.
2: Pura vida.
0: Oiga, faltó uno que le dicen cuerpo de señora. Y eso saludado. ¿O no fueron ustedes? Yo creo que sí, fueron ustedes ahí con cuerpo de señora, man. Ustedes no te digo, es que tienen una creatividad, mis amigos allá de Tirarán. Don Ricardo Jiménez, excelente día para todos los oyentes de Onda Brava Radio. Que tengan un excelente fin de semana. Saludos desde Dominical, pura vida. Richard, buenísima nota, gracias por el reporte de sintonía, vea, y se vino, ay, pero qué es esto, renegado, mi hermanito, y se mandó, pero con todo, vea, huevito, allá como huevito, es un huevito, espere para ver bien la foto, ah, no, es como un pancake, ¿verdad?, una arepita, sí, pancake es en inglés, entonces son arepas, un pintico madurito, y qué me cuenta, renegado, que lo veo como jodido las muelas, más o menos, ¿ah?
3: Saludazo, Eddie, saludazo.
0: Mi hermanito.
3: Y preparando el desayuno a mi esposita, por favor, salúdeme a mi esposa.
0: Claro.
3: Viviana Vargas.
0: Eso, Vivianita, pura vida.
3: Está descansando. Estoy aprovechando yo a preparar el desayunito.
0: Qué bueno, mi hermano.
3: Y que pase un excelente fin de semana. Y gracias, Eddie, por esa aplicación, esa programación. Es todo bueno.
0: Gracias, mi hermanito.
3: Excelente día.
0: Pura vida, papá.
3: Ay, porfa, me complace con una de Alfa Blondie, bien buena ahí, Eddie.
0: Okay,
3: para que usted conoce, de esas pura crema y nata.
0: Excelente, mi hermanito. Oiga, amaneció. Bueno, nació también, yo creo. Amaneció con hambre de buena comidita y de buena musiquita. Buen requisito, mi queridísimo renegado, don Roberto Castro. Bendiciones, mi hermanito. Don Gravy Luna, ¿qué me dijo, Gravycito?
4: Muy buenos días. Hermano, mi raza, Eddie Hernández.
0: Eso, papá.
4: Eddie Hernández y compañía de la mejor emisora Onda Brava.
0: Eso, papá.
4: Mi hermano, oiga, toda la semana no pude estar en sintonía de la emisora.
0: Oiga, estamos igual.
4: Gracias a Dios por temas de trabajo.
0: Bendito Dios.
4: Pero hoy sí me voy a dar el día libre. Primero, que me quiero cachetear desde buena mañana.
0: Eso.
4: Tíreme el cholo y tíreme ese six.
0: Tome.
4: Primero para empezar, Eddie Hernández.
0: Tómelo.
4: Un abrazote a la distancia y un saludo a todos los oyentes de la mejor emisora Onda Brava. Y hoy el programazo de Reggae Classic. Un abrazo a la distancia, mi hermano. Pura vida, bendiciones.
0: Pura vida, Grimicito. Ahí le mando para que se cachetee, dijo. Cachetee ese papá, merecido descanso el día de hoy. Mi buen amigo Esteban Zúñiga, pura vida, desde Arenal, esperando el primero para llegar a la fiesta. Linda, Esteban, mi hermanito. 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Entonces, qué loco, linda papá, buena nota, mi hermanito. 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Mayurita, mi querida Mayurita, hola amigos, saludos aquí con el dolor por la triste noticia de la muerte de Phantom Moya. ¿Verdad que sí? Una pérdida muy grande para el reggae contemporáneo. Yo creo que yo fui la primera en solicitar Rasta Gold Soul en The Phantom en el Reggae Classics. Probablemente que sí, porque Mayurita tiene un montón de años de honrarnos con su audiencia y también con su amistad. Así que probablemente que sí, Marjorita. Yo estoy casi seguro que sí. Usted nos trajo esa canción acá a la radio. Y oiga, una de las canciones consentidas, por supuesto, de Phantom Moya. Ahora me voy con otro tema. Seguimos con la música. Seguimos en el Reggae Classics. Esta es la gente de Univision. Esto se llama Play Me Selector. Este es para mi amigo allá de Tilarán, que siempre me pide ese tema. Hoy, vea, hoy no me lo pidió y se lo voy a soltar. Ahorita reporta por ahí, vea. Yo estoy seguro. Nos vamos con esto en el Reggae Classics.

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0: Saludito. Dígame, mi queridísimo, mi amigo Don Marvin Mob desde Coronado. Dígalo, papá.
1: Hola, hola, muy buenos días, soy Marvin Mock de Coronado, un gran saludo a Jorge Chinchilla, el sargento, el Carmen de Guadalupe, al taller Zúñiga, Rafa y Rafita, los pipis, a lo que es en Coronado, Don Jimmy Madrigal de la Fuerza Pública,
0: ¿Limito?
1: Jonathan Fonseca, el transporte privado en Coronado, Alexandra La 13, a Marijo Porras, a mi hermanita Cine de Monserrat de Coronado, a mi amigo Bolincha, y a mi amigo Wilder 1041, si me complace con una buena pieza, una buena pieza del Yellow Man o una de Patra, y si me alterno un six ahí para el ginebrita, van a ser yo un ginebrita para la fiesta. Siempre escuchando break classic.
0: Un ginebrita bien añejado, mi hermanito, rico. Oiga, no, yo admito que yo soy cervecero. A mí, yo normalmente, si me tomo alguito, me tomo cervecita. No soy de ron, ni de vodka, ni de guaro, ni de ginebra, ni de jagger, ni nada de tequila, nada de esas varas. Yo tomo cervecita, soy así como quien dice, piso de tierra. Rico, una cervecita bien fría, ¿sí? ¿Ah? Y he de admitir que esas cervezas que dan en los hoteles, todo incluido, que es cerveza cruda, no es mucho de mi agrado. Yo prefiero la botellita, no voy a decir la marca, pero bueno, hay que tomarse una cervecita con ese calor, bueno, no, hace el esfuercito, ¿ah? Voy con más saluditos antes de irme con más musiquita en este Reggae Classics. Vamos a ver quién dijo yo, mi amigo Michael Rojas, ¿qué me dice mi hermanito? Bienvenido.
2: Reggae Classic, sábado 9 de la mañana, papá. Con Eddie Hernández. Eddie, un saludo.
0: Saludo, mi hermano.
2: Es el programa más esperado de toda la semana, muchachos.
0: Gracias,
2: qué bueno,
0: hermano.
2: Que dice que estamos vivos.
0: Amén, amén, así
2: Eddie,
0: es.
2: Quiero mandar un saludo para Sergio Villachica, Yana, U.S. César. Y para mi hermano Marito, para Daniel Vago, que él es morado y ayer ya no es campeón. Lo de Heredia es como Argentina, ya, denle sí. El título.
0: Qué madre.
2: Es demasiado bueno el Club Sport Herediano.
0: Seatón.
2: Eddie, quiero dedicarle una canción a mi amigo Daniel Quiroz.
0: Ajá.
2: Maniflor. De Nando Boom. Eso. De la plena de los panas.
0: Eso.
2: Un abrazo, mi hermano. Y seguimos con Reggae Classic.
0: Eso, Michael. Ahorita le pongo ahí en la plena. Oiga, hoy traigo varias piecitas cortitas, porque esas piezas de plena se hicieron como para ser mezcladas, muchas de ellas, entonces son cortitas, pero les traigo unos buenos bombazos. Ahí vamos a meter el famosísimo Mariflor, don Jorge, de allá. Jorge y Jorgito, saludos, mi buen amigo, un gusto saludarte, y como siempre, conectados a la mejor emisora, mis respetos, y de paso un saludo a mi compañero Rolando, que andamos aquí en Liberia, unidad 1973, unidad 1973. Buen día, bendiciones, mi hermanito, que Dios me los bendiga, que Dios me los acompañe ahí en su trabajito, a la unidad 1973, que anda en Liberia trabajando, poniéndole bonito. Stephanie, bienvenida. Stephanie, dígalo con alegría.
3: Bamba.
0: Oiga.
3: Un saludo para
0: los Balbas. Bueno.
3: Bamba. Un saludo para los Balbas.
0: Oiga, pero ¿qué es esa cosita tan linda que me mandó ese saludo? ¿Eh? A mí me encanta cuando los chiquitillos mandan un saludo. ¿Eh? No le entendí mucho, pero qué lindo sonó, chaval. Voy a ver si lo agarro a la tercera.
3: Balbas.
0: Un saludo para los Balbas. Ay. Uy, ahora sí, oiga. Ahora sí me dejaron yendo para arriba. Bueno, el saludito. Acá la tenemos registrada como Stephanie. El saludo para ella o para ese bebé tan lindo que nos manda el mensaje. Qué lindo, ¿ah? Qué bonito, lo bonito por aquí. Mi buen amigo Luisito de Moravia. Aquí andamos dándonos un ray. Agarré vacaciones yo el fin de semana. Todo el mundo anda de vacaciones, entonces yo también. Arroyo, aquí andamos como siempre, bien conectados. Ahí anda Luisito, dice aquí un día bonito, nublado, sabroso. Ahí sí me puede poner policía en el helicóptero, mi amigo. Se me hizo larguísima la semana sin ustedes. Para no más que un domingo sin plata. Dice, yo pensé que no iba a ver Reggae Classic, mi hermanito. Aquí estamos. Ya iba a pasar la amonestación a la gerencia de Onda Brava Radio. Saludos para Ayud. Saludos, mi hermanito. Aquí estamos. Estamos al pie del cañón, con baterías recargadas, poniéndoles buena musiquita, acompañándonos en este fin de semana. Voy con Vero, mi amiga Vero Acosta, saludos, espero que se encuentren muy bien, gracias Verito, igualmente, un saludo a Marvin y a Ariana, no, Arjana, perdón, y Arjana. Saludos para ellos desde San Pablo de Heredia, que Dios los acompañe. Gracias, Vero. Saludito, Marvin. Y ahora sí, Arjana. Que se me enredó la lengua, se me lengua la traba. Luis Enrique, hace falta el demente de Capu Banton. Dice, es un super clásico de reggae. Ya vamos a buscar, porque aquí estaba buscando, le decía, es una versioncita corta también. Voy a buscarla por aquí para ponerse ahorita que ponemos la plena. Mi buen amigo Luis Enrique, voy con uno más. Buenos días. Queríamos felicitar a Memo Chupetica, que esta semana llegó a los 60. Oiga, a los 60 años, que sean muchos años más para Memito. Dice, de parte de la gente del taller Meneo, Emilio, a Jeffrey, aquí esperamos en la tarde. Dice un parcito ahí con Memito, favor con placer con Punani, para Memito, ya la tengo por acá en la lista de pura casualidad, pero espérese un momentico, porque ¿dónde tengo yo aquí? Vamos a ver, aquí está, no le puedo dejar de poner el feliz cumple a mi querido amigo Memito Chupetica, mi hermano, 60 vueltas, está empezando la vaina, Memito, feliz cumpleaños, mi hermano.

Memito. Memito es uno de los oyentes que tengo el placer de conocerlo en persona. Una teja, Memito. Un saludo para él y para todos sus compas de la pandilla feliz. Ahorita le pongo el punani, mi hermano. Buena nota, Memito, y seguimos. Esto me lo habían solicitado por ahí. Alguito buenazo, buenazo de Alfa Blondi. Nos vamos con esto, matizado y medio, ¿ah?

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0: Ese temazo, qué rico suena ese tema, Fade Away. En el Reggae Classic, 10:45 de la mañana. Seguimos avanzando, pero el tiempo se va demasiado rápido, ¿ah? Qué tirada, ¿eh? Saludito para mi amigo José Enrique Aguilar, ahí me manda un pensamiento lindísimo. Apenas para iniciar el sábado con ese positivismo. Gracias, José Enrique. Bendiciones para vos, purísima vida, buenísima nota. Mi amigo Kenneth dice por acá, vea Kenneth, que es lo que anda ahí en la cajita, espere para verlo más cerquita. Eso es, ¿eso qué es? ¿Qué será? Espérese para ver si me pone por aquí. Saludos, mi hermano Eddie, aquí. Gracias a Dios trabajando en mi emprendimiento. Ah, qué bonito. Espérese para ver qué es, para ver si lo logro ver de cerca. Que son como unas ensaladitas o algo ahí empacado. Bueno, ahí lo anda en su hielerita, trabajando en su emprendimiento. Oiga, qué bendición, a Kenneth. Qué lindo, mi hermano. Yo le deseo todos los éxitos en su emprendimiento, que me le vaya muy bien, que venda muchísimo. Y yo sé que usted le pone ganas al asunto y con buen reguecito ahí matizado, oiga. Completamente, es como el círculo se cierra ya, con tanta bendición de trabajo, con buena música y con buena actitud, es el complemento perfecto. Pura vida, Kenneth, buena nota, mi hermanito, saludos, bendiciones. Vamos a ver, vea, aquí está el herediano, este sí es bien herediano, mi amigo Steven. Vamos a ver, Steven, oiga, Steven sí le entendió a mi amiga Stephanie, a la bebita ahí que nos reportó. Oiga, yo no le entendí, pero yo creo que sí fue lo que usted dijo, Steven. Vamos a ver qué me dice Steven por acá.
1: Buenos días. Clase, ¿qué me dice don Eddie?
0: Eso,
1: espero que venga descansadito de esas vacaciones, son familia, ¿sí? Qué bueno, bendiciones. Venga, y saludo a toda la gente de los chats ahí, de Onda Brava Sin Fronteras y amigos de Onda Brava, ma, qué buen especialito de ahí, de Pantamosh, que falleció el martes, si no me equivoco.
0: Sí, 14, correcto.
1: Y que la pasen muy bien, y a los chiquillos ahí del chat. Que cuidado, se les olvida tapar el perico. Bendiciones, mi hermanito.
0: Cuidado.
1: Y seguimos en Reggae Classic.
0: Eso, mi hermano.
1: Eddie, deje la camiseta de las vacaciones ya guindada. Ya hay que trabajar. Viene muy enredado, man.
0: Que sí, trabajo, man. Oiga, ese chavaitico.
1: Bendiciones, mi hermanito.
0: Oiga, solo moví las quijadas para comer, nada más. No para hacer locución, por eso es que vengo tan chavado. Pura vida, mi hermanito. Voy a quitarme la camiseta de las vacaciones, pero la voy a dejar por aquí cerquita. Uno nunca sabe. Una escapadita por ahí. Francisco José Álvarez, dígame, Francisco, bienvenido, mi hermano.
2: Buenos días. Saludito para toda la allá de Tilarán, para Cristian Panucci allá en Tilarán, para la cuadrilla de soldadura de la Fuerza de Luz que está en planta del Encanto, para Jarquín y para el torbellino sexual, papá, que está ahorita allá por San Rafael y Alajuela, papá.
0: Oiga, por allá anda. ¡Qué manera! El famosísimo torbellino sexual, pura vida. El saludo para todos ellos y para toda la tropa allá en Tilarán. 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

0: 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Y me voy, ¿qué? Un saludito más y seguimos con la music. Claro que sí, Jairito, mi amigo Jairito, saludos desde Santa Cruz o en full sintonía del Reggae Classics en Ambulancia 130. Así que subo el volumen a esa Ambulancia 130, mi hermanito. Me voy, me pidieron algo de hielo. Vámonos con el King. Estas son las cartas a Rossi en el Reggae Classics.
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1: Este tema es de la gente de Fabulous Five y esto se llama What the Police High Command Can Do. Clasiquita ya de los 80, riquísimo. Que suenen el Reggae Classics. Oiga, voy de una. Nada más quería reiterar el saludito para mi amigo Memito Chupeticas. Feliz cumpleaños, mi hermano. Y aquí está la suya, papá, y para toda la pandilla feliz. Que se matice. ¿Cuál será el Miral Bailey?

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0: El señor Nando Boom, el maleante, el único maleante que va para el cielo. Él se llama No Queremos Mariflor. Vamos a soltar un poquito de plena, ¿eh? Vamos a alborotar, vamos a mover la rama para que se alborote el panal. ¿Qué le parece, mi amigo, mi amiga? Vamos a soltar un poquito de plena para disfrutar de esta mañanita del Reggae Classic. Saludito, dice, saludos, saludos, compa. Mario Pizarro le saluda y aquí ennotado y de camino al trabajo. Gracias a Dios. Buena nota, mi hermanito. Gracias por el reporte de sintonía. Gracias por estar ahí y que me le vaya muy bien en el trabajo. Ahí va bien ennotado, bien matizado y bien motivado como tiene que ser, ¿verdad? Con buena musiquita en compañía del Reggae Classic acá por Onda Brava Radio. Vamos a ver, Stephanie, oiga, vamos a ver si es cierto. Es un saludo para los barbas aquí en Sámara, vea. Ahora ya Stephanie me lo dijo, ¿verdad? Porque es que yo no había entendido, pero he de admitir que mi amigo Steven sí lo entendió y me dijo, mae, está saludando a los barbas el chiquito, oiga. Yo tengo tantos años de no cuidar bebés ya, ya mi bebé tiene 15 años, que ya el oído como que se le va perdiendo uno esa agudez para entenderles. Se los voy a poner otra vez, claro. El saludo para mis amigos, los barbas, taller Los Barbas allá en Sámara, y este era el mensajito. Ya, ahora sí, ve, y ahora que me dijeron, ahora sí ya entendí, ¿verdad?
2: Saludos para los barbas.
0: Eso, ahora sí. Qué lindo, barbas. Saludos para los barbas ahí, pura vida, Stephanie. Gracias por la aclaración. Y ya, Steven, como les digo, me había pasado el santo y mi mamá. Saludos, barbas, que está saludando. Buenísima nota. Gracias, gracias, Stephanie. Buenísima nota. Y el saludo para mis amigos, los barbas allá en Sámara, full taller. Oiga, banistería, los mejores de los mejores allá en Sámara. Patrick Berger, ¿qué me dice, Patrick? Ayer veníamos hablando de Patrick. Ayer fue Guantier que estaba hablando con Marito. ¿Qué se habrá hecho Patrick? ¿Cómo le estará yendo con aquel control monstruoso que se compró? Ah, tenemos que ver ese control. Mi hermanito, buenos días, Eddie, saludos, espero que se encuentre muy bien aquí, otra vez aparecido. Linda, Patrick, ya no hacía falta, mi hermanito. El saludo, el abrazo para vos y tu familia. Don Cristian Garita, allá de los Estados Unidos, vea, esa es una hojita como para tamal. Peligro, peligro. Saludos, Eddie, aquí preparando los tamales del 15 de septiembre. Tenemos un pedido, oiga, de 500 piñas, qué rico. Saludos a doña Laida, que está empunchada haciendo tamales allá en los Estados Unidos para vender tamalitos ahora el 15 de septiembre. Vea, chanchito, ahí está ya la carnita. Vea qué manera, bueno, y de paso, con un buen desayunito y unos huevitos fritos ahí con tortillita y salchichoncito. Oiga, mi hermanito, así sí está tuanis cuadrarse a hacer tamales, mi hermanito. Pura vida, Cris, buena nota. Saludos, mi estimado Eddie. Vengo llegando a la capital, soy de Ciudad Neily. Complacerme con Rampage, por favor. Purísima vida, mi hermanito. Gracias, mi buen amigo Harry. Ya le busco Rampage, vamos a tirar un poquito de plena y le pongo Rampage, qué buen tema. Don Cristian, desde Tilarán, otro de los artistas de la tropa tilararense. Dígalo, Cris.
3: Qué bueno, Ronital, Eddie, qué bueno, Ronital.
0: ¿Yo?
3: Ronital Vargas,
0: qué manera.
3: Qué bueno.
0: Una teja.
3: Buenísima nota. Dígale a Ronital que en la Gómez lo están esperando, las chiquillas.
0: Oiga, usted, ¿cómo se revelan secretos peligrosos aquí? Pura vida, Cris, de fijo ahí lo está oyendo. Buena nota, mi hermanito, don Heiner Arce. Full sintonía, me puede complacer con el huracán Gilbert. Y ahorita le ponemos el huracán, claro que sí. Por acá, sí, claro, mi hermanito, ese mismo. Ah, ok, algo de Collie Box, dice ahí, te lo agradecería mucho. Ya le voy a poner acá en la fila al señor Collie Box. Y ahorita, después de la plena, le suelto Collie Box. Por acá me pone Liz, dice, Eddie, por favor, salúdeme a mi esposo que cumple el lunes. Dice Mirra, casi la media teja. Ya, Mirra, decirle que me siento muy orgullosa de él y de todo lo que hemos superado y logrado de la mano de Dios. Qué lindo, ¿ah? Y es hasta el lunes, pero quiero que lo salude usted a purísima vida, Liz. Buenísima nota. Vamos a saludar a Isra, que el lunes cumple añitos. Y de una vez voy a aprovechar para ponerle a Mirra. Oiga, Mirra, su familia lo ama. Qué bueno, se nota que usted está haciendo un buen trabajo. Y aquí le mandamos el fuerte saludo de feliz cumpleaños a Mirra. Papá, esto es para usted, mi hermanito.

0: Eso, Mirra, que Dios me lo bendiga abundantemente, casi media teja. Está empezando la carrera, está empezando, mi hermano. Bendiciones. Y Liz, usted súbale volumen. Venimos con un poquito de plena. Vamos a borotar el panal acá en el Reggae Classics.
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0: Famoso Tilín Tilín, que al huevo que le dijeron esa pieza. Ay, 60-53-10-41. Alejo, Alejo, Alejo, Alejo, dígame, Alejo, dígalo. Bienvenido, mi hermanito, bienvenido.
1: Eddie,
0: eso, ¿qué
1: dice, Eddie?
0: Eso.
1: Aquí en carretera, ¿cómo anda Bravo con ese reggae clásico?
0: Lindo, papá.
1: Eddie, yo no sé si podemos poner algo ahí, el famoso Yellow Man.
0: Claro.
1: ¿Qué te parece? Poner algo de Yellow Man y te lo dejo a gusto tuyo ahí.
0: Buena nota, mi hermanita, ahí le pusimos las cartas a Rosie. Pero que la haya matizado, don Jaime Pérez, ahora ya. Jaime, Jaime, Jaime, dígalo, papá, dígalo, dígalo, bienvenido.
2: No hay como la Pilsen, mi hermanito.
0: Sí, sí, con la cerveza cruda me quedo con él, la Pilsen, sí. Es que sí, no sé, yo no le sentí ahí como que el gustito al asunto. Mi queridísimo primazo, primazo, primazo, Josué. ¿Qué me dice mi primazo? Dígalo, bienvenido.
3: Pura vida, mi primazo de día, que estoy con... Hey, estoy chineando, hermano.
0: Ay, qué linda la muñequita.
3: Ahí está la princesa.
0: Ah, qué linda, claro.
3: Este próximo martes cumple su primer añito.
0: Ay, qué belleza, Dios, qué primero. Bendición, qué bendición. Pura vida, dice, y también saludos para Cabeza Perro Son Popo, para Locón Martínez, para Juan Pámpano, para Pilón, para Peluche, la comadreja Angulo, para Catire, para Pepinillo, Litro, para el Congo, para el Chivo, Cabeza de Teléfono, para Guayaba Maduro y para la Bolsa Rota. Qué colección más brava, don Stanley. ¿Qué me dice Rastica? ¿Todo bien? Acá haciéndole la cleteada. Qué bueno escucharlo al aire. Gracias, mi hermanito. Saludos, dice, para la guapísima de Ciudad Colón, que está breteando como las grandes. Oiga, no se ha reportado mi amiga hoy. Vamos a ponerle ausencia inmotivada ya, mi amiga, porque ahí no se me ha reportado, no se me ha reportado. ¿Qué me dice, Jera? ¿Todo bien, papá? ¿Y esa carilla qué? Cuénteme, porque me quedé behind the tree. Mayurita matizada y media, como tiene que ser. Eso, Kenneth, verduras picaditas. Ok, ahora sí, Kenneth, verduras picadas es lo que vende mi amigo Kenneth, su emprendimiento. Todas las bendiciones, mi hermano, para que me le vaya muy bien en su emprendimiento. Para mi amiga Rocío de Moravia, siempre con buenas vibras. Bendiciones, Rosito, purísima vida, buena nota. Gracias, voy con uno más. Carlitos Elizondo, dígalo, Charlie.
4: Hola, Eddie, bendiciones. Cabrín de Tilarán.
0: Eso.
4: Saludo ahí para Luisca, para Bercho, Toluco, Roy, Cris, Ñañito, Julito, Coñita, Fabián, Patas de Tijo, Chino Gibson. Pues pucha, son tantos más que se enrea uno.
0: Hay que apuntarlos.
4: Bendiciones, que tengan un excelente día, hermano. Pura
0: gracias,
4: vida.
0: Hermanito.
4: Lo esperamos ahora en. Allá por piedras, por eso. Aguacate, listo.
0: Lindo, mi hermanito, allá nos vemos y seguimos con más de La Plena. Así que no le baje el volumen, ya alborotamos el panal y ahora juímonos.

0: que mueva.
1: Oiga, el hijo es tuta. Oiga, una letra lo cambia todo, ¿eh? Eso es Papachán. Seguimos con la plena, pero voy con saludito, Jorgito. Allá de allá dice, el martes estoy de cumpleaños, espero su gran saludo. Claro, mi hermanito, de una vez lo voy saludando, pero el martes repetimos, que Dios me lo bendiga, mi hermano. Feliz cumpleaños, y el martes ahí en Tarde de Clásicos, ya un poquito más recatado, menos desatado, lo vuelvo a saludar, mi hermano. Maynitor Gómez Chavarría, buenos días, hey, saludos desde Cementos Progreso, saludos a David, dice alias... Pequeño, alias Pequeño, full en la trabajada ahí. Saludo para Pequeño, Purísima Vida, Maynitor, y a toda la people allá en Cementos Progreso, que están en la breteada. Ramón Luis. Y saludos para Pelón y el Mob en Palmares. Saludo para ellos allá en Palmares, siempre conectados. Steven, ¿qué me dijo?
2: ¿Ves?
1: Claro.
2: Uno sabe el idioma de los niños.
1: Conoce.
2: Saludos.
1: Oiga.
2: Y que... se descontrole toda esta caraja.
1: Exactamente. Oiga, Steven debería hacer fiestas para niños, ¿va? Es más, si les entiende el lenguaje. Alex, ¿qué me dice? Pareja AA, Liga, Alex.
3: Saludos, Eddie. Alex de la pareja AA.
1: Eso, mi hermanito.
3: Vengo llegando de una cleteada allá en Salchí.
1: Oiga.
3: Muy bonito. Saludos ahí a los radioescuchas, a los locutores. Un saludo también para la morada que está aquí en la casa.
1: Eso, moradita.
3: Saludos, perdieron ayer, ¿verdad? Con Heredia.
1: Dime digas.
3: De maneras, ¿ah?
1: Next, el que sigue. Vanessa también desde la liga dice, hola Eddie, saludos, me puedes complacer con Sunshine Reggae, bendiciones, pura vida, Vane. Buenísima nota desde la liga, don Roberto Lara, aquí reportándome desde Los Ángeles, dice, LA, ¿será desde Los Ángeles? Sí, me imagino que sí, ¿verdad? Acachete dice que está por allá, Liz dice por acá, dice, así quedó con el saludo, gracias Eddie, dice, la historia de Mirra es una historia súper chiva, Dios lo rescató de una vida terrible. Oiga, qué bendición, qué grande que es Dios, y también las personas que se dejan ayudar, ¿verdad? Porque hay que dejarse ayudar en esta vida y ponerle bonito. Ahí está Mirra, véalo. Oiga, ahí está, trabajandito, poniéndole bonito. Oiga la música. Está concentrado como un cubito de pollo, halo. Pura vida, Mirra, algún día me va a encantar que me pases esa historia de vida que siempre es ejemplar. De verdad que sí, pura vida, me pone Stephanie. Seguimos, Stephanie, con la plena. Ya le entendimos a la bebé. Qué dicha que le entendimos, porque yo estaba behind the tree. Para los que andan cleteando, vámonos en mi bicicleta. Vámonos en la cleta.

Oiga, saludito para mi hermano, el DJ Ángel. ¿Qué me dice, Ángel? Oye, papá, y está conectado, dice, matizado y medio. Ahorita le pongo el quito del rookie, ¿ah? Nos vemos más tarde, mi hermanito. Bendiciones y súbale, súbale, súbale, súbale.

0: Pous con el famosísimo helicóptero en esta tandita de plena que les puso hoy es alborota. ¿Cómo les cuadra a ustedes la plena panameña? Y la verdad es que tiene demasiado sabor. ¿Para qué les digo que no? Sí, sí. Voy con saluditos antes de tirar un par de temitas más ahí de plena para que se terminen de inyectar. Por acá me pone mi buen amigo Sala. ¿Qué me dice Salita? Ya desde Puris. Full inyección, dice como todos los sabaditos. Saludos, pura vida, Sala. Buena nota, mi hermanito. Vamos a ver qué me dice Ting Ting. Por acá en el 60-53-10-41. Dígalo, Ting. Ay, espérese, Tim, espérese. Yo me pongo aquí a travesear a veces y lo que traveseo después no lo destraveseo. Y ahora sí, Tim, dígalo.
1: Saludito para la familia aquí, Soto Angulo, que eso. Vamos de San José a Punta Arenas a celebrar el cumpleaños de Martín Soto.
0: Qué bueno, qué bueno. Que la pase súper bonito allá en el puerto. A toda la familia, qué bonito paseo familiar. Por acá me pone, dice Víctor, un saludo para Ceci Stars en el taller Juan Loría. Gracias, purísima vida. Bueno, Ceci Stars dice aquí, en el taller Juan Loría. Buenísima nota, el saludo para ellos también que están en sintonía. Carlitos dice, para reportar sintonía y saludar a David, que va en una unidad de vidrios, La Costa. De vidrios La Costa, en sintonía de la mejor radio, Onda Brava Radio, pura vida, Carlitos. El saludo para vos, para David también, gracias por estar en sintonía. Richard dice, saludo Richard, desde Florida, en sintonía, con buena musiquita ya en Florida, qué manera. Oiga, nos escuchan por todo lado, el saludo para él y para toda la gente que nos escucha fuera de nuestras fronteras. Mi primazo José dice, primazo, está muy largo para invitarlo al Cantones. Vea qué bueno, John de Cantones, mi hermanito. Ay, estamos largo. El otro sábado, si Dios quiere, yo creo que se va a estar allá por Liberia transmitiendo el reggae clases, así que si quiere votarse el otro sábado, también ahí estamos a la orden. Don Christopher Rivera, ¿qué me dice? Christopher, bienvenido, mi hermano.
2: Eddie, Eddie.
0: Eso, Chris.
2: Qué rico suena esa plena, puro pichi guay, 507.
0: Ese mismo.
2: Saludos, Eddie.
0: Buena nota, mi hermanito.
2: Excelente programación de reggae clases.
0: Gracias, Chris. Buena nota. Angita se descontroló. Se descontroló, Angita, completamente. Oiga.
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0: nos separará. Ahí con la chica los ojos café. Después con la mano arriba. Ahora sí me perdieron, dice. Vuelta Clover, siempre sí. Al comando tiburón, dice. Mando nomás por acá, dice. Descontrolando el barrio, dice Angita. Pura vida, Angita. Buena nota, mi amiga Evelyn, allá de Puriscal. Eddie, Eddie, hola, porfa, el general Buduf Kun Kun. Un saludazo, pura vida, Evelyn. Esa no puede faltar, ¿verdad, Evelyn? Esa es titular. Y mientras que me busco el Buduf Kun Kun, esto dice así, riquísimo suena también.

0: Voy con los últimos saluditos que tengo por aquí. Dice mi amigo Miguel Belén de Carrillo: buenos días, Eddie. Ahora sí se alborotó con esa del principal, ¿verdad que sí? Rico suena Missy Missy, ¿verdad? Desde Belén Carrillo, pura idea, mi hermanito. Gracias por el reporte de sintonía, Normita. Dígalo, Normita, Normita, Normita, Puris, Puris.
1: Hola, hola, hola, Eddie.
0: ¿Eso, Normita?
1: La vida. Aquí, full sol, disfrutando la programación.
0: Eso.
1: Me la perdí una hora, pero aquí estamos terminando de escucharla. Gracias a Dios me siento mejor. Saluditos a toda la familia de Onda Brava y al grupo Sin Fronteras. Saluditos a Yona en San Juan y a todos los chicos de la familia de Onda Brava. Gracias,
0: gracias, Normita,
1: gracias por
0: vida.
1: La programación también, excelente música.
0: Gracias, Normita.
1: Y quisiera escuchar Tampa.
0: Oígate, ya no nos da tiempo para escuchar el Tempa. Ya se nos va, se nos va, se nos va. Venga, me voy con esta, voy con Presionando un Poquito, que me la habían solicitado esta. Me voy con el Rookie, me habían solicitado por ahí el Boy del Barrio. Voy con esto, ahí para bajar un poquito la intensidad, ¿verdad?
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0: Acá está la música del Rookie, el boy del barrio.
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0: cerrando ya esta edición del Reggae Classics?
1: Para tu madre.
0: Recordándoles, por supuesto, este próximo 1 de agosto, mis amigos, mis amigas. Para que se lleguen allá a Tilarán, al Mirador.

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Yo lo voy dejando, ya viene lo más grande del fin de semana. Saludito para Luisito ahí, que se está mandando ya unas espirituosas. Buen provecho, mi hermano. Gabrielito también allá desde Texas. Matizado y medio. Recuerde, mi amigo, mi amiga, no deje pasar un solo día de su vida sin ser de bendición para alguien más. Eso es lo que nos hace verdaderamente valiosos. Y si Dios lo permite, nos escuchamos el lunes a las 2 de la tarde en Tarde de Clásicos. Me voy con esta. Esta es para todas las mamacitas. ¡Ay, carajo! Me la habían solicitado hace rato, solamente que estábamos viendo si era o no era, y si era esta. Vámonos con el señor Colly Bobs. Con esta me despido, se llama Mamacita. Mamacita, así que oiga, para todas las mamacitas, ¿ah? Chao, gente, nos escuchamos el próximo fin de semana en el Reggae Classics, y lunes a las 2 de la tarde en Tarde de Clásicos. Bye, bye, que Dios me los bendiga. Nos escuchamos.

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1: Hola, hola, ¿qué tal? Bienvenidos a una edición más de Rock 1041. Su servidor Wilder González los saluda con toda la buena vibra. Una semana ha pasado, qué rápido, ¿eh? Qué rápido ya hoy estamos. Huepucha, ya sábado, sabadito, sabadito alegre. Un sabadito de julio más, este año va corriendo. Y bueno, estamos en la hora más rockera acá en los 104.1 de su FM, la onda más brava. O si nos escuchas a través de MyTuner, nos escuchas mejor, sintonía totalmente digital, ininterrumpida y nítida, acá en los 104.1. Y mi gente, bueno, ya saben, escríbanme al 89460309, porque ustedes hacen posible que Rock 1041 siga creciendo, sigamos estando ahí, potentes con esta carga de rockcito que tenemos todos los fines de semana para alegrar nuestras venas y el corazón. Y espero que estén muy listos porque vamos a empezar así. Get ready, estemos listos. Esto es Right Here

Communication Breakdown, estas los grandes de Zeppelin, qué piezota, Can Rock 1041, y bueno, quiero enviarle un gran saludo a todos, pero a todos los que están ahí sintonizando Rock 1041, escríbame, no tenga miedo, aquí todos somos de los mismos, 89460309, y bueno, vamos a continuar con esta banda, con esta pieza específica de, ¿a quién le cuadra Purple? ¿Ah? ¿A quién le gusta Purple? Vámonos a ir al año de 1972, esto es Highway Star, acá en Rock 1041.

Por supuesto, no podía faltar Black Sabbath acá en Rock 1041, mi gente. Y bueno, escríbame 89460309. Y bueno, quiero enviar un gran saludo a la mamá de los chiles. Así le digo a la señorita Adri Serrano. Buenas vibras por estar acá, full sintonizada a los 104.1. Y en Rock 1041, un saludo fuerte para vos. Igual ahí anda Emma Castellón, ahí en carretera. Buenas vibras, mi hermano, gracias por estar acá. Bienvenido a la familia de Onda Brava, bienvenido a Rock 1041. Sara Madrigal, buenas vibras, mi hermana. Un gustazo saludarte, rockerísima la Sarita, así que muy buenas vibras para vos. Héctor, mi hermano el moraviano, Héctor Vargas Jiménez, ¿sabe qué, mi hermano? Buenas vibras. Ahí viene Chicago en la lista, así que buenas vibras para vos y para todos ustedes. Ya saben, escríbanme al 89460309, porque esto está buenísimo. Y vámonos, dejemos de estar ahí tanto, sigamos inyectados. Esto es Doors, acá en Rock 1041.

Estábamos escuchando, por supuesto, esta piezota del año 63, un poquito de rock clásico, ese rockcito de los años 60 que no cae nada mal ahí para estar matizando acá en Rock 1041. Esto era The Beatles con esta super pieza, I Saw Her Standing There. Ahí la vi parada. Ah, interesante la historia de esta pieza. Y continuamos acá en Rock 1041 porque viene Chicago. Espero aquí que mi hermano Héctor, esta complacencia por los 89460309. Esto es Chicago, acá en Rock 1041.

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Escuchábamos esta piezota icónica del rock psicodélico, pieza del año de 1967, interpretada por The Jimi Hendrix Experience, un grupazo de su álbum debut, Are You Experienced? Esta piezota, incluida como número 153 en la lista de los Rolling Stones de las 500 mejores canciones, uno de los guitarristas más virtuosos que nos ha dejado el rock. Y bueno, aquí en Rock 1041 mandamos sabroso porque tenemos que matizar. Vamos a hacer una pausita, pero esta pausita es para que usted matice, porque viene una pieza que para mí es uno de los latinos más impresionantes, nacido en México, con una trayectoria impresionante a nivel musical, así que matice, porque vamos a empezar a subir poco a poco las tonalidades. Esto es Soul Sacrifice, esto es Santana, aquí en Rock 1041.

¿Qué categoría Santana y este Soul Sacrifice que era para matizar riquísimo? Y bueno, al 89460309, yo con todo el gusto del mundo le voy a estar complaciendo. Solicíteme la cancioncita que usted guste y con todo el gusto ahí lo vamos a complacer. Saludos a Stanley hasta las tierras de Ciudad Colón, mi hermano. Gracias por estar sintonizado al Rock 1041, rockerísimo del Stan. Y bueno, quiero mandar un saludo allá hasta Texas, al parrillero tejano, hasta los Estados Unidos de Norteamérica. Buena vibra, mi hermanazo. Y bueno, esto, vamos a poner un poquito de grunge. Esto es Man in the Box. Esto es nada más y nada menos Alice in Chains, acá en Rock 1041.

Terminábamos de escuchar In the Name of Tragedy. Esto era Motorhead, acá en Rock 1041. Y para todos esos amantes de Megadeth, esta pieza viene incluida en su álbum Countdown to Extinction. Esto es Architecture of Aggression. Así que súbale el volumen a esto, reventemos esos parlantes, porque esto es Rock 1041.

Bueno, mis amigos, este episodio está por concluir. Yo agradezco toda la compañía, toda la sintonía, esos mensajes, esa motivación a todos ustedes rockeros, y me voy a ir con este piezón con nada más y nada menos Metallica, acompañado de la Orquesta Filarmónica de San Francisco en vivo, para que todos ustedes maticen. Voy a cerrar con No Leaf Clover. Esto es Metallica aquí en Rock 1041. Y ya sabe, a como siempre les digo, arriba esos puños, que viva siempre el rock. Nos escuchamos la próxima semana. Que tengan un excelente fin de semana. Disfrute con moderación. Y así que, buenas vibras, mi gente. Nos escuchamos el próximo sábado acá en la onda más brava del dial, los 104.1 FM. Así que, buenas vibras, mi gente. Hasta la próxima semana.

0: That was a brand new one for y'all. 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

Ayer viernes fue el turno de España, hoy el de la Argentina, porque este domingo, o sea mañana, disputan la final de la Copa del Mundo, españoles y argentinos. En el orden en que clasificaron es que hacemos esta dinámica. Juego de seducción, Soda Stereo, por supuesto Cerati, Bocio y Alberti, abriendo este especial de hoy en otro prisma. Nada personal, 1985. Así es que hoy, música argentina, hay un poquito también de todo para, pues, homenajear a los ganadores. A los ganadores no, bueno sí, los ganadores de las semifinales, a los que van a disputar la Copa del Mundo. Fito Páez no puede faltar, y esto se llama Dar es Dar, parte del disco Euforia, 1996, en otro prisma.

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Ayer sonó o sonaba una canción de Roque Narvaja que terminamos de disfrutar, Menta y Limón, su principal éxito. Y el segundo éxito en popularidad en nuestro país es Santa Lucía, que sonó ayer en el especial de España. Y hoy suena Roque, que es argentino. Hoy estamos repasando alguna música argentina en homenaje a los dos finalistas de la Copa del Mundo, que mañana a las 13 horas, 1 de la tarde de Costa Rica, se enfrentan. Checo con ustedes en este sábado. Gracias. En otro prisma suena por Onda Brava el sonido retro de Costa Rica. Muchísimas gracias por acompañarnos y invitación cordial. 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Cerramos el primer bloque, lo hacemos con Identikit 1988. Quiero parar de caer. Qué temazo, por Dios. Qué canción sota. Y Andrés Calamaro, del año 99, Honestidad Brutal, un discazo que trae un montón de canciones, tiene partes y todo, viene en partes. Se llama Te Quiero Igual. Y Los Enanitos, no pueden faltar. Segundo corte de Guerra Gaucha, se llama Eterna Soledad. Tras la pausa.

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¿Y quién tiene el don? Dice Miranda, Ale, Sergi y Juliana, el dúo Miranda. Este éxito después de, bueno, fue el más importante hasta ahora en el país. Hay otras canciones muy buenas de Miranda, pero esta es como la más representativa. Música argentina, en este caso pop. Hoy hablando o dedicado a la música argentina que mañana se enfrenta con España. ¿Con quién van ustedes? ¿Tienen favorito o no? Yo les cuento que yo no. Yo amo el fútbol, he disfrutado muchísimo la Copa del Mundo, pero no sufro por equipos, no hay ninguno que yo diga, ay, es mi equipo. No, mi equipo es la Cele y la Cele no clasificó, así es que no importa. Cualquiera que gane el campeonato va a estar en buenas manos, ¿verdad? Por supuesto hay gente que pues tiene su favorito y se respeta. 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Mercosur Carnavalito 2000 continúan en otro prisma, hoy especial de música argentina previo a la Copa del Mundo, la final que es mañana entre España y Argentina.

argentinidad al palo, una canción de La Bersuit que describe muy bien lo que, como ven ellos a un argentino, digamos, o como se supone son, o como se supone aparentemente son. Bersuit sonando acá en este especial, es una canción muy, muy identificable con ellos, sonando acá en Otro Prisma. Vamos terminando y lo hacemos con la sorpresa musical que tenemos, al igual que ayer, que ya es conocida la canción, pero es un pequeño tributo a al fútbol argentino, a la selección. Primeramente cerramos con los Cadillacs, que vienen al país junto con Molotov en noviembre, 19 de noviembre, sí, en Parque Viva. Esto se llama Matador. Y cerramos con La Mosca y esto que se llama Muchachos, canción realizada para la Copa del Mundo del 2022 y que sin que estuviera planeado se convirtió casi que en la canción oficial, inclusive los mismos jugadores la entonaban. De mi parte, gracias, sigan en Onda Brava, nos escuchamos de nuevo el lunes. Checo les acompañó, chao.

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